0: No.
1: Ay, vamos, vamos, vamos, aquí. Y este es para ir una ensaja, ¿sí?
0: Ay, ay, ay, ay, ay. Para ir una ensaja, ¿no?